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4: De Wolfgang Amadeus Mozart disfrutaremos ahora del concierto para violín y orquesta número 3 en sol menor, una obra catalogada K216 con el violín de James Hance y la orquesta del aniversario Mozart.

0: era el violín de James Hance y la orquesta del aniversario de Mozart, deleitándonos con el concierto para violín y orquesta número 3 en sol menor, una obra catalogada K216 de Mozart.
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0: De Ambroise Thomas, escucharemos ahora la obertura Mignon, una interpretación de la orquesta Pabst de la ciudad de Boston bajo la dirección de Archer Fiedler.

0: Hemos escuchado la orquesta Pabst de la ciudad de Boston bajo la dirección de Archer Fiddler, interpretando aquí la obertura Mignon, composición de Ambroise Thomas.
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Escuchemos ahora lo mejor de Simon y Garfunkel con la Orquesta de Concierto de la RTE bajo la dirección de Richard Heyman.

0: Era la orquesta de concierto de la Radio Televisión Española, dirigida por Richard Heyman, interpretando aquí lo mejor de Simon y Garfunkel.
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2: La una en París, Radio Francia Internacional emite durante la próxima media hora en 6 minutos primero este resumen de actualidad internacional y de las Américas. Fabián Lili en controles, al micrófono Marcos García Herrera, noticias. En Teherán, centenares de miles de fieles, algunos pidiendo revancha y venganza, afluyen a un gran complejo religioso y político para rendir un último homenaje al guía supremo Ali Jamenei, muerto en el primer bombardeo, el primer día de la guerra contra Israel y Estados Unidos, en lo que es una clara demostración de fuerza del régimen en pleno y frágil cese el fuego con Washington.
3: En una ciudad de Teherán blindada, el objetivo del régimen es demostrar el apego de la población a la República Islámica y a la llama revolucionaria en plenas negociaciones diplomáticas con Estados Unidos. Hasta el día de la inhumación de Ali Jamenei, el 9 de julio, las autoridades se cuentan con movilizar a millones de iraníes, a los que ofrecen el transporte, la comida y el alojamiento para facilitar la mayor participación posible.
2: Andreina Flores en redacción. Su hijo y sucesor, Mojtaba Jamenei, sigue sin aparecer en público desde aquel bombardeo del 28 de febrero y desde el corazón del Mediterráneo esta vez.
4: L'Europa è capace di accogliere, proteggere, promuovere e integrare i migranti.
2: En momentos en que Europa endurece su política migratoria, el Papa León XIV se desplaza a la isla de Lampedusa, la simbólica isla, exhortando al continente a responder a la crisis para acoger, proteger e integrar a los migrantes. Rusia derriba decenas de drones ucranianos en el cielo de San Petersburgo, 6 millones de habitantes en un ataque masivo que alcanza el puerto, un terminal petrolero y la base naval histórica de Kronstadt.
5: El gobernador de San Petersburgo afirmó que la ciudad de 6 millones de habitantes y su periferia habían sido objeto de un ataque de drones de gran amplitud, mientras que su homólogo regional indicó que el puerto de Vysotsk, especializado en el envío de petróleo, gas licuado y cereales, había sido dañado. Por su parte, el presidente ucraniano Volodymyr Zelensky precisó que también había sido impactada a proximidad una importante base naval militar de Kronstadt.
2: Ubaldo Bravo acerca de esa guerra, tanto el presidente Zelensky de Ucrania como el ruso Putin conversan este 4 de julio con Donald Trump. FIFA, Copa del Mundo del Fútbol, Canadá cae 0-3 ante Marruecos, se medirá en cuartos de final contra el vencedor del Francia-Paraguay.
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0: 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Escuchemos ahora canciones del álbum Lluvia Púrpura que interpretan para nosotros la Orquesta Filarmónica Real.

0: Hemos escuchado a la Orquesta Filarmónica Real interpretando una serie de canciones del álbum Lluvia Púrpura.
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3: ¡Qué gusto saludarles! Soy César Calderón. Pónganse cómodos porque hoy en Cartelera Cultural conocemos lo mejor de la agenda artística de nuestro país. 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

0: Con eso cerramos nuestro recorrido de hoy. Les acompañó César Calderón. Y recuerden que si desean más detalle de las actividades, pueden ingresar a nuestro sitio web radioclásica.com.sb.
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Con el gusto de siempre les dedicamos este programa presentándoles una bonita colección del barroco español. Y en nuestro acercamiento a la música de esta época, no podíamos dejar de mencionar que hay tantas letras por cantar, bailar o representar cantando. Tenemos como invitada a la soprano Marta Almajano, nacida en Zaragoza. Cursó estudios de piano en el Conservatorio de Música de esta ciudad y más tarde los de canto en Barcelona. En el terreno escénico debe destacar su participación de varias zarzuelas barrocas como Asís y Galatea, de Antonio Literes, de la que hoy escucharemos sus más destacadas selecciones. Canta nuestra invitada, la soprano Marta Almajano, acompañada del grupo musical Al Aire Español que dirige Eduardo López Banzo.

En varias audiciones nos hemos acercado a la música barroca española, tanto la del siglo XVII como la de la primera mitad del siglo XVIII. En esta ocasión nuevamente presentamos a la soprano Marta Almajano cantando Los elementos, de Antonio Literes, acompañándole en esta participación siempre el grupo Al Aire Español, bajo la dirección de Eduardo López Banzo.

Para finalizar, hablemos un poco de Al Aire Español, fundado en 1988 por Eduardo López Banzo. Este conjunto vocal e instrumental está formado por solistas de prestigio internacional con una amplia experiencia en el campo de la música antigua y moderna. La originalidad de sus propuestas y una rigurosa interpretación histórica, unidas a su estilo enérgico y apasionado, hacen de Al Aire Español uno de los mejores conjuntos con instrumentos originales de Europa. Aquí está Al Aire Español, acompañando a Marta Almajano con una canción francesa.

Gracias, amigas y amigos que nos escuchan, por su atención a esta música del barroco español. Gracias por su sintonía a nuestro especial programa, La Polifonía Española y su Influencia en el Nuevo Mundo, un aporte del Centro Cultural de España. Hasta el próximo.

Y así llegamos al final de su programa, La Música Polifónica Española y su influencia en el Nuevo Mundo, un aporte del Centro Cultural de España.

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6: De Alain Boublil escucharemos ahora la suite sinfónica de Los Misérables con el coro y orquesta sinfónica de Bournemouth bajo la dirección de Anthony Inglis.

0: Era la suite sinfónica de Los Misérables de Alain Boublil que escuchábamos aquí con el coro y orquesta sinfónica de Bournemouth bajo la dirección de Anthony Inglis.
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1: De Johannes Brahms escucharemos la sonata para piano y violín número 1, una obra en sol mayor, opus 78, que interpreta Pinchas Zukerman en el violín, acompañado por Mark Neykrug en el piano.

Hemos escuchado al pianista Mark Neykrug acompañando al violín de Pinchas Zukerman en esta sonata para piano y violín número 1 en sol mayor de Johannes Brahms, opus 78.

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3: De Ludwig von Beethoven escucharemos ahora la octava sinfonía en fa mayor del opus 92 con la Orquesta Sinfónica de la Radio Ljubljana, dirigida por Anton Nanut.

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The House I Live In es lo que escuchábamos en las voces de Frank Sinatra y Neil Diamond. Amigos, muy buenas noches. Soy José Guerrero, recibiéndolos en una noche muy, pero muy especial, porque quiero contarle que en esta oportunidad tenemos una celebración definitivamente muy importante, un hito histórico, porque esta noche en Sinatra and Friends celebramos o conmemoramos los 250 años de la independencia de los Estados Unidos, una nación muy importante para todos nosotros, porque es al día de hoy el hogar y la segunda patria de miles y miles, por no decirle de casi más de un millón de salvadoreños. Y por supuesto, para nosotros muy importante poder también celebrar el legado cultural y musical de manera muy particular de esta gran tierra del norte, precisamente con canciones en esta oportunidad o en esta noche que van a ir haciéndonos viajar por diferentes puntos de los Estados Unidos, empezando precisamente, como ya le decía, con la voz del gran Frank Sinatra y Neil Diamond, quienes nos regalaron esta pieza de 1943, un poderoso himno antifascista y en pro de la tolerancia racial y religiosa que surge allá en los años de la Segunda Guerra Mundial. Pero mire, vamos a continuar esta noche precisamente con un viaje, como ya le decía, un viaje por diferentes puntos de los Estados Unidos. ¿Y qué le parece si continuamos escuchando a nuestro anfitrión musical, el gran Frank Sinatra, quien esta noche nos hace viajar hasta la ciudad de los vientos con una canción escrita por Fred Fisher en 1922? Esta canción que lleva el nombre de Chicago, para luego continuar con dos grandes y dos de los más consentidos en nuestro programa. Ella Fitzgerald y Louis Armstrong nos regalan Moonlight in Vermont. Para continuar nuestro viaje, mire, hasta la costa oeste de los Estados Unidos con alguien muy importante, el gran Tony Bennett, quien nos cuenta lo hermoso que es la Bahía de San Francisco. I left my heart in San Francisco. Pues quédese con nosotros esta noche, celebrando los 250 años de la independencia de los Estados Unidos.

I Left My Heart in San Francisco es lo que escuchábamos en la voz del gran Tony Bennett. Mire, una canción que Tony Bennett inmortaliza en el año de 1962 y que le permite obtener sus primeros dos premios Grammy, un verdadero hito en la carrera de este gran intérprete de la canción. Pero bueno, continuamos con nuestra celebración por los 250 años de la independencia de los Estados Unidos, y en esta oportunidad, fíjese, vamos a disfrutar de una pieza escrita por el gran Irving Berlin en el año de 1940. Originalmente empezó como una respuesta crítica o una canción de corte social que hablaba de un Estados Unidos mucho más incluyente y digamos que de en una forma más de corte popular y obrero. Pues la canción la retoma el gran Bing Crosby, una de las grandes figuras de la música americana. Esta noche disfrutemos de This Land Is Your Land, para luego seguir el viaje hasta la ciudad de Los Ángeles, cuando Frank Sinatra, acompañado por la orquesta de Quincy Jones, nos regalen el tema de 1984, L.A. Is My Lady. Pero el viaje continúa, fíjese usted, gracias a Michael Bublé, quien retoma también una canción del año 1930 que inmortaliza precisamente el estado de Georgia. Georgia on my mind es lo que disfrutamos a continuación acá en Sinatra and Friends.

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1: Y seguimos en Sinatra and Friends, mire, celebrando los 250 años de la independencia de los Estados Unidos. Y yo quiero aprovechar para invitarlo a que nos escuche siempre, sábados y martes, a las 9:30 de la noche, por el 103.3 FM de Radio Clásica. O si usted lo prefiere, desde cualquier parte del mundo, gracias a nuestro servicio de streaming de nuestra página web, www.radioclásica.com.sv, como usted prefiera. Pues mire, esta noche, como ya le decía, es una noche particular, muy especial, porque este programa está dedicado a ese hito histórico, 250 años de una nación que le ha dado un enorme legado cultural, industrial, económico y aspiracional al resto del planeta. Por supuesto, con voces maravillosas en el mundo de la música, como el gran Frank Sinatra, y también podemos mencionar al gran Tony Bennett. Pues mire, las siguientes dos canciones precisamente están dedicadas a un lugar muy especial. Yo podría decirle que de manera particular es mi lugar favorito de los Estados Unidos. Y es precisamente este lugar también conocido como la capital del mundo. Ya usted va a ir entendiendo más o menos por dónde vamos. Pues la siguiente canción es una canción escrita en el año de 1935 para la película Gold Diggers, precisamente ganadora del Oscar, la canción, como mejor canción original. Este tema está dedicado precisamente a la maravillosa vida nocturna de Manhattan y a este mundo maravilloso y enigmático del teatro musical. La canción está interpretada en esta oportunidad por el gran Tony Bennett, y para ponerle un poquito más allá de lo que es el jazz newyorkino, esta vez acompañado por las armonías vocales del country de Texas, The Chicks. Precisamente esta noche disfrutamos de Lullaby of Broadway, para luego continuar con un dueto francamente impecable. La neoyorquina Bette Midler, acompañada por el británico Rod Stewart, nos regalan esta noche Manhattan. Siga con nosotros. Estamos en Sinatra and Friends.

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Entre las canciones más trascendentales de la música estadounidense se encuentra Strange Fruit, inmortalizada en 1939 por la legendaria Billie Holiday. Aunque originalmente fue escrita por el maestro judío Abel Meeropol, fue la profunda interpretación de Holiday la que la convirtió en un símbolo universal de dignidad y derechos humanos. Con una poderosa metáfora, la canción denuncia los linchamientos raciales que marcaron una de las etapas más oscuras de la historia de los Estados Unidos, describiendo los cuerpos de las víctimas como frutos extraños colgando de los árboles del sur. En una época en la que abordar este tema representaba un enorme riesgo, Billie Holiday decidió interpretarla noche tras noche en el Café Society, el primer club nocturno integrado de la ciudad de Nueva York, transformando el escenario en un espacio de memoria y reflexión. Más que una canción, Strange Fruit es un recordatorio de que la música también puede ser una voz de justicia y de cambio. Hoy, al celebrar los 250 años de independencia de los Estados Unidos, recordamos que la grandeza de una nación también se construye al reconocer su historia y valorar a quienes, con valentía y arte, contribuyeron a hacerla más libre, más justa y más humana. Nombrada por la revista Time en 1999 como la canción del siglo, esta noche disfrutemos en la voz de Billie Holiday, Strange Fruit.

Y seguimos viajando para celebrar los 250 años de la independencia de los Estados Unidos. Y en esta oportunidad, fíjese usted, nos vamos hasta el sur, precisamente acompañados por la voz del gran Harry Connick Jr., el hijo prodigio de Luisiana, quien esta noche nos hace vivir nuevamente esa alegría y esa festividad de los grandes desfiles callejeros de la ciudad de Nueva Orleans. Precisamente uno de los grandes himnos de la excelencia de este espíritu de Dixieland y de las raíces fundacionales de lo que es el jazz americano. Pues esta noche, ¿qué le parece si nos quedamos acá en Sinatra and Friends con Harry Connick Jr. y esto que lleva por nombre Bourbon Street Parade? Siga con nosotros, estamos en Sinatra and Friends.

Y nosotros seguimos celebrando los 250 años de la independencia de los Estados Unidos. Un hito histórico, precisamente, que esta noche acompañamos desde la visión y el legado musical de esta gran nación. Y mire, cada país en el mundo tiene siempre un tema musical que lo acompaña de una manera no oficial. Pues este es el caso de nuestra siguiente canción, America the Beautiful, un tema escrito en el año de 1893 por Catherine Lee Bates y con música de Samuel Ward, que es considerado el segundo himno nacional no oficial de los Estados Unidos. Fíjese usted, un tema que nos habla de la belleza natural de este país y de esos valores de hermandad y libertad, valores aspiracionales de cada uno de los estadounidenses, y que esta noche disfrutamos precisamente en la voz de nuestro anfitrión musical, Frank Sinatra, para luego, mire usted, hacer un viaje precisamente al Midwest norteamericano, como quien dice, al Medio Oeste, para descubrir precisamente esa sensación de hogar, de calidez estadounidense, con una canción escrita en 1917 e interpretada esta noche por Rosemary Clooney. ¿Qué le parece si nos quedamos con Back Home in Indiana, celebrando esta noche los 250 años de la independencia de los Estados Unidos?

forma increíble celebrando los 250 años de la independencia de los Estados Unidos. Y yo quiero aprovechar para mandar un saludo muy afectuoso a toda la comunidad estadounidense en nuestro país, El Salvador, pero de igual manera a todos nuestros compatriotas y hermanos salvadoreños que al día de hoy tienen como hogar o como segunda patria esta gran nación norteamericana. Pues para todos ustedes, muchísimas, pero muchísimas felicidades. Y mire, hemos definitivamente tenido un viaje muy particular, acompañado de grandes voces también que han tenido como cuna esta gran nación. Desde voces como Frank Sinatra, Rosemary Clooney, Ella Fitzgerald, Billie Holiday, Quincy Jones, precisamente Bing Crosby o Louis Armstrong, nos han acompañado y nos han podido presentar una pequeña visión de lo que es el ritmo y el sentir de los estadounidenses. Pues esta noche no queremos despedirnos sin poder cantar con usted y poder disfrutar de una canción que para muchísimos es uno de los temas aspiracionales más importantes del planeta, porque está dedicado precisamente a la capital del mundo. Yo sé que usted me iba a decir que no podía ver este programa sin esta canción. Pues esta noche, ¿qué le parece si nos despedimos con las voces de Frank Sinatra, Tony Bennett y esto que lleva por nombre New York, New York? Soy José Guerrero. ¡Feliz noche para todos!

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1: Escuchemos ahora la Sinfonía número 4, Opus 120 de Robert Schumann, que interpreta la Orquesta Filarmónica Eslava bajo la dirección de Henry Adolf.

Hemos escuchado la Orquesta Filarmónica Eslava, dirigida por Henry Hadolf, en esta Sinfonía número 4, opus 120 de Robert Schumann. Radio Clásica 103.3 le desea buenas noches.

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Escuchemos ahora el concierto para cello y orquesta opus 32 de Miklos Rosa con el cello de Lynn Harrell y la Orquesta Sinfónica de Atlanta dirigida por Joel Levy.

0: Hemos escuchado el cello de Lynn Harrell en este concierto para cello y orquesta Opus 32 de Miklos Rosa, acompañada por la Orquesta Sinfónica de Atlanta, que dirige Joel Levy.
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1: Escuchemos ahora arias de la serie Grandes Tenores, una selección de temas interpretados aquí por el tenor Luciano Pavarotti.

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0: eran interpretaciones de arias de la serie Grandes Tenores, selecciones interpretadas magníficamente por la voz del tenor Luciano Pavarotti.
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1: Es hora de despedirnos en esta transmisión nocturna solamente en nuestro streaming. Muchas gracias por habernos escuchado. En breves minutos vuelven a comenzar nuevos programas en un nuevo día a través de Radio Clásica, su emisora cultural de El Salvador.

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1: Disfrutaremos ahora de selecciones del álbum Rojo Blanco Brass y el Canadian Brass, interpretación de los miembros de la Orquesta Sinfónica de Boston y la Filarmónica de Nueva York, bajo la dirección del maestro Lucas Foss.

0: Hemos escuchado selecciones del álbum Rojo Blanco, Brass y el Canadian Brass, interpretación del Canadian Brass, así como los miembros de la Orquesta Sinfónica de la Ciudad de Boston y de la Filarmónica de la Ciudad de Nueva York, bajo la dirección de Lucas Foss.
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4: Bienvenidos al Flash informativo de Radio Francia Internacional. En los controles nos acompaña Pilar Pérez. Hoy es domingo 5 de julio, mediodía en París, y vamos ya con las noticias.
5: Andreína Flores.
4: Celebraciones fastuosas en Estados Unidos este sábado por el 250 aniversario de su independencia. Luego de varias horas de retraso por lluvia, finalmente el presidente Donald Trump convirtió su discurso en un mitin político, acusando a la oposición demócrata de amenaza comunista, pero sobre todo ensalzando a Estados Unidos como la nación cumbre de la humanidad.
6: For 250 years, the United States of America has been the hope.
7: Durante 250 años, los Estados Unidos de América han sido la esperanza, la promesa, la luz y la gloria entre todas las naciones del mundo. En el mundo entero intentan ser como nosotros. Nadie puede ser como nosotros. Y con la ayuda de Dios, siempre seremos así o incluso mejores.
6: This or even better.
4: Segundo día de los funerales del antiguo líder supremo de Irán, Ali Jamenei, muerto en febrero durante la ofensiva militar de Estados Unidos e Israel. Este domingo se lleva a cabo una gran oración en Teherán frente al féretro de Jamenei y frente a miles de personas. Sin embargo, ha sido notoria la ausencia de su hijo, el nuevo líder supremo, el ayatolá Mojtaba Jamenei, quien no ha sido visto en público también desde febrero. En Portugal, los 1.200 bomberos desplegados han logrado controlar alrededor del 80% del perímetro de un incendio forestal que ha arrasado en 3 días al menos 13.000 hectáreas de vegetación en el norte del país. Según Protección Civil, el fuego ha recorrido 35 kilómetros y todavía hay algunos puntos calientes. En España se ha estabilizado el incendio cerca de la Costa Brava catalana, que ha reducido a cenizas 2.200 hectáreas. En Venezuela continúa aumentando el balance de víctimas del terremoto del 24 de junio. Se cuentan ya 2.954 fallecidos y casi 16.600 heridos, según cifras oficiales. Las labores de rescate se han ido reduciendo, pero la atención está puesta ahora en los campamentos de damnificados que albergan a miles de personas en parques o estadios en la ciudad de Caracas y el estado de La Guaira. Y en el Mundial de Fútbol, Francia venció a Paraguay y pasó a cuartos de final con un penalti de Kylian Mbappé otorgado por el VAR. Un partido plagado de insultos, faltas y agresividad que dejó un sabor amargo para ambos equipos. Francia enfrentará a Marruecos en cuartos de final luego de que el equipo marroquí venciera a Canadá 3-0. Así ponemos punto final a este flash informativo de Radio Francia Internacional.
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1: De Johannes Brahms, disfrutemos ahora de las danzas húngaras con la Orquesta Filarmónica Húngara, dirigida por János Sándor.

0: eran las danzas húngaras de Johannes Brahms, interpretadas aquí por la Orquesta Filarmónica Húngara bajo la batuta de János Sándor.
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Saludos, querida audiencia de Radio Clásica. Es un placer darles la bienvenida al primer programa de julio de 2026 en Voces que Conquistan. Soy el maestro Ángel Rivas, director de Acuarela Coral, y en esta ocasión disfrutaremos del álbum Canzoni Nuove del trío vocal italiano Il Volo.

0: Les invitamos a que nos acompañen de nuevo la próxima semana, el miércoles a las 9:30 p.m. y su retransmisión el domingo a las 7 a.m. acá en Radio Clásica. Les dice gracias y hasta pronto el maestro Ángel Rivas en Voces que Conquistan. Escrito, grabado y mezclado por su servidor en San Salvador, El Salvador.
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2: Es ahora la misa en Do mayor, opus 86 de Beethoven, que les invito a disfrutar con el coro de Monteverdi y la orquesta revolucionaria romántica bajo la batuta de John Elliott Gardiner.

0: Era el coro de Monteverdi, la orquesta revolucionaria romántica dirigida por John Elliott Gardiner, interpretando aquí la misa en Do mayor, opus 86 de Ludwig von Beethoven.
1: De John Blow, escuchemos ahora el tema musical Dios habla algunas veces en visiones, que interpretan el coro y orquesta de Westminster bajo la dirección de Simon Preston.

0: Eran el coro y orquesta de la Orquesta de Westminster bajo la dirección de Simon Preston, deleitándolos con el tema musical Dios habla algunas veces en visiones de John Blow.
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Bienvenidos a su programa Una Voz, Una Canción. Deseamos que disfruten con nosotros un variado repertorio musical en las voces más bellas del mundo, interpretando a los grandes compositores de la canción popular y también la revista musical, la zarzuela y la ópera. Nos acompaña Elizabeth Trabanino con su natural simpatía para compartir con ustedes un repertorio de todas las épocas con intérpretes internacionales y nacionales de ayer y de hoy. Soy Eduardo Fuentes y les invito a estar siempre con nosotros el miércoles a las 7:30 de la noche y el domingo a las 9 de la mañana.

0: Un placer saludarlos. Bienvenidos a su programa, Una Voz, Una Canción. Cuando el ambiente del hogar invita al descanso del día, la música es la mejor compañera. Recordaremos esta vez algunas de esas canciones que escuchábamos en la radio o en nuestro aparato de sonido hogareño. Seguramente nos harán pensar en los momentos románticos o en los amigos o amigas que ahora están lejos pero que siguen siendo parte de los recuerdos más queridos. Hola Elizabeth, tú también llevas esos recuerdos en tu mente, ¿no es así?
1: Hola Eduardo, es así ciertamente. Pienso que la máquina del tiempo perfecta es sin duda el recuerdo que nos lleva en pocos segundos al pasado, lleno de agradables situaciones que evocamos al escuchar una canción. Tenemos nuestras canciones preferidas, pero hay algunas que hemos olvidado por no escucharlas frecuentemente.
0: Pues bien, retrocedamos en el tiempo y escuchemos una hermosa canción de Daniela Romo y Danilo Baona, grabada en Roma, Londres y Madrid. Todo un reclamo al amor que te abandona haciéndote daño y que quiere volver a tus brazos y se encuentra con tu rechazo por lo malo que te hizo. Ahora, tú.

0: ¡Qué diferencia, Eduardo! Este sí está enamorado. Sus palabras expresan un amor sincero y profundo. Es bello escuchar las palabras de amor con tanta sinceridad.
1: Es cierto, una canción positiva te eleva y te deja pensando en los momentos dulces de tu propio romance. Por cierto, hablando de romances, tuve en muchas oportunidades el honor de representar a El Salvador en varios eventos de la Teletón en diferentes países. Una de esas veces en Guatemala, para ser exacto, me encontré a varios compañeros y amigos, entre otros a Manuela Torres, con quien ya habíamos coincidido en varios conciertos. En esa época, ella tenía problemas con su esposo y con confianza me platicó sobre el tema. Estaba muy mal de los nervios y un poco afónica, pues se había separado de su matrimonio 2 días antes. Pero actuó con mucho profesionalismo y tuvo mucho éxito su actuación. Lo que deseo recalcar es que, con el problema sentimental en su mente, tuvo que cantar una canción que nada tenía que ver con su situación amorosa personal. Vamos a escucharla interpretando esta canción de Jonathan Zarzosa y Sergio Esquivel. Abrázame.

0: Manuela Torres es una de las voces que dejó una huella imborrable. La recordamos en especial por su éxito Ahora que soy libre, que le hizo ganar gran popularidad. Nació en Nueva York de padres puertorriqueños. Su producción discográfica es de 32 producciones, con más de 350 canciones grabadas. Su nombre es Gloria Torres Calderón y adoptó su nombre artístico a Manuela Torres a instancia de la casa grabadora. Comenzó a cantar muy pequeña en el coro de la iglesia. Su vida sentimental fue muy complicada, pero su carrera artística es de mucho éxito.
1: Es muy frecuente encontrar situaciones como la de Manuela Torres. Los artistas, en parte por una sensibilidad nata, nos encontramos con frecuencia con situaciones complicadas que se retratan en las canciones que interpretamos. Muchos grabamos canciones que en el momento de la producción tienen mucho que ver con la vida real. Eso sin duda motiva una interpretación peculiar que enriquece la calidad del número musical. Vayamos a otro tema romántico, esta vez en la voz de otro ídolo al que conocí en México en el primer Festival de la Canción Latina en el Mundo, cuando participé con dos canciones, una de Chamba Rodríguez y la otra de César Donald. Fue en el año 1969. Me refiero al técnico electricista conocido artísticamente como El Puma, nacido el 14 de enero de 1943 en Venezuela. Su éxito es conocido internacionalmente. Es uno de los cantantes populares que posee una bella voz de tenor, lo que le permite un estilo único. Escuchemos a José Luis Rodríguez en su éxito Dueño de Nada, de la inspiración de Manuel Alejandro y Ana Magdalena.

0: ¿Qué tema más impresionante en la voz de José Luis Rodríguez, Eduardo? Como tú dices, su voz es magnífica y su interpretación excelente. Naturalmente, una canción de uno de los compositores más importantes de finales del siglo XX, Manuel Alejandro.
1: Tienes razón. Tu apreciación es muy acertada. Las canciones realmente cuentan historias de amor, de celos, de abandono, de reencuentro, de alegría, de tristeza y mucho más. Los compositores expresan estos sentimientos en sus obras musicales y el intérprete debe expresar todo eso en un lapso de 3 a 4 minutos. Realmente no es fácil lograrlo. El intérprete debe meterse mentalmente en el tema para expresarlo apropiadamente. Escuchemos a una de las intérpretes con más carácter interpretativo. Me refiero a la española Rocío Jurado, dueña de una voz y un estilo inconfundibles. Ella interpreta la linda canción de Alberto Borbón, Está tan claro.

0: ¿Qué tema más real en la voz de Rocío Jurado? La emoción que hay en su interpretación es real y te hace pensar y sentir lo que escribió el compositor, sin duda alguna. Esas canciones se adentran en tu mente como que si estuvieras viviendo el momento. Para una buena canción, un buen intérprete. Eduardo, ¿cómo se logró todo esto? No parece fácil.
1: Es una disciplina, una capacidad vocal, un estudio profundo del contenido de la letra de la canción y a veces, no siempre, una identificación con la historia que cuenta esa canción y que podría hacerte recordar algo similar que tú has vivido.
0: Es decir, que al cantar, tú debes sentir como si eres tú el que ha vivido la situación.
1: Exactamente, Elizabeth. Debes vivir en ese momento la situación y expresarla con una emoción auténtica.
0: Comprendo. Deseo escuchar una canción que retrate esa situación, Eduardo. Una tristeza por un amor perdido al que no puedes olvidar y vives constantemente con la preocupación que te causa no saber más de ella. Está constantemente en tu mente y no lo puedes evitar. Y tú deseas saber si está en alguna parte, saber cómo se encuentra. Es decir, desearías volver a verla, pues no la puedes olvidar.
1: Es un tema muy frecuente para los enamorados. Bien, ¿qué canción deseas escuchar?
0: Quiero escucharla, pero cantada en tu voz, en la voz de Eduardo Fuentes.
1: Me sorprendes con tu petición. Bien, creo recordar un tema similar que grabé aquí en El Salvador. Es una canción, sí, es una canción de Claudio Viglioli con letra de Glenn Monroy. La hicimos con un arreglo de Héctor Rodas y con su orquesta. Su título condensa lo que tú has descrito. El que perdió a su amor y vive recordándola y en su pensamiento constantemente le pregunta, ¿tú cómo estás?
0: Bien, Eduardo. Amigos, despedimos nuestro programa con la voz de Eduardo Fuentes y la bella canción, ¿tú cómo estás?

0: Hemos escuchado la voz de Eduardo Fuentes. Le invitamos a nuestro próximo programa.
1: Gracias por su amable sintonía. Desde Radio Clásica les enviamos un saludo cordial. Hasta pronto, amigos.

0: Gracias por acompañarnos, amigos. Ha sido muy grata su compañía en nuestro programa Una Voz, Una Canción. Estuvimos con ustedes Elizabeth Trabanino y Eduardo Fuentes. Y les invitamos a nuestro próximo programa en Radio Clásica los días miércoles 7:30 de la noche y domingo 9 de la mañana. Ahí escucharemos las mejores voces y las más bellas canciones del mundo musical. ¡Hasta pronto!
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6: 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No pienso en todas las desgracias, sino en toda la belleza que aún permanece. Ana Frank.
2: De Wolfgang Amadeus Mozart, escucharemos ahora la Sinfonía número 38 en Re mayor, una sinfonía conocida como la Sinfonía de Praga y catalogada K504 con la Orquesta Filarmónica de Berlín bajo la dirección de Herbert von Karajan.

0: Era la sinfonía número 38 en re mayor, una sinfonía conocida como la Sinfonía Praga, composición de Wolfgang Amadeus Mozart, catalogada K504, que interpretaban los músicos de la Orquesta Filarmónica de Berlín bajo la dirección de Herbert von Karajan.
1: Las composiciones de Mozart están empapadas de un delicado y variado juego de emociones, en el que revela continuamente una personalidad sensible. Su mente estaba creando constantemente y sin interrupción. Cuando llegaba el momento de trasladarlas al papel, solía dar a sus ideas la forma misma que pretendía. Mozart y sus obras, aquí, en Radio Clásica 103.3 FM, estéreo.

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Llega a usted nuestro programa vivaz y auténtico, iniciando con zarzuela, música que sorprende por la vitalidad de su expresión artística, reflejada en las obras de grandes compositores españoles e intérpretes como Pablo Sorozábal y su obra La Tabernera del Puerto, y Amadeo Vives con su obra Bohemios, que escucharemos a continuación, en la voz de Plácido Domingo, Carlos Álvarez y los coros de España.

Después de escuchar zarzuela, entremos al mundo del flamenco. En la búsqueda de las historias de este género, en el transcurso del siglo XIX, muchos ingredientes se fusionaron y recrearon hasta el punto de que, siendo la mayor parte de sus coplas de origen campesino, estas adquirieron su carácter verdaderamente flamenco. Por otra parte, la apropiación de los gitanos a la ejecución de los cantes trae como consecuencia un estilo propio, que lo alejaban cada vez más de las tonadas populares, fenómeno que se acentuaría aún más con el surgimiento de los cantaores profesionales. Escuchemos fandangos derivados y malagueñas.

Y para finalizar, nuevamente traemos la zarzuela. Como todo género evoluciona y cambia según los gustos de sus espectadores, en el siglo pasado disfrutaban escuchando esta música. Hoy la zarzuela ha vuelto a renacer, como verdaderas joyas del género lírico español. Esto ha significado descubrir una bella y divertida expresión artística. Nosotros le invitamos a disfrutar de estas joyas musicales, inspiración de Federico Moreno Torba, melodías de Luisa Fernanda.

Finalizamos nuestra audición invitándole al próximo de esta serie. Gracias, amigos y amigas. 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

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El pesimismo lleva a la debilidad, el optimismo al poder. William James.

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1: De Joaquín Rodrigo, disfrutemos ahora del concierto para cuatro guitarras y orquesta, la interpretación del cuarteto de guitarras Entre Quatre, acompañado por la Orquesta Asturias, es dirigida por Maximiano Valdés.

Era el concierto para cuatro guitarras y orquesta de Joaquín Rodrigo, que escuchábamos aquí con la interpretación del cuarteto de guitarras Entre Quatre y la orquesta Asturias bajo la dirección de Maximiano Valdés. 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

Escucharemos ahora el concierto para violín y orquesta número 4 en re mayor, catalogado K218 de Wolfgang Amadeus Mozart, con el violín de James Hens y la orquesta del aniversario Mozart.

0: Era el concierto para violín y orquesta número 4 en re mayor, catalogado K218 de Mozart, interpretado aquí por el violín de James Hands y la orquesta del aniversario Mozart.
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1: Juan Fernando, nuevamente estamos aquí juntos para compartir las instancias más exquisitas de la música clásica.
0: Y en este caso vamos a hablar de uno de los grandes compositores de todas las épocas, Christoph Willibald Gluck.
1: Fíjate que en una ocasión en el vehículo estaba con una persona que tiene un conocimiento bastante general de la música. Al escuchar una obra, ¿verdad?, que la tomamos en el momento, me preguntó de quién es esto, de Christoph Willibald Gluck. Me dice la persona, ¿quién era él? Y yo creo que eso no es tan extraño, que las personas no sepan quién es Gluck, a pesar que fue uno de los notables compositores, especialmente en el mundo de la ópera.
0: Sí, realmente es algo muy triste que Christoph Willibald Gluck lograra tanto para el mundo musical y que realmente no tenga la fama de otros grandes compositores como lo sería su contemporáneo Wolfgang Amadeus Mozart o Ludwig van Beethoven o Johann Sebastian Bach o muchos de esos grandes músicos, puesto que realmente él está a la altura de ellos. Tal vez no con una música tan impresionante, sí, pero con una música académica de un valor estético extremo realmente y que nosotros no podemos desconocer en el momento que lo empezamos a escuchar. Gluck nace el 2 de julio de 1714 en un pueblo muy, muy perdido en la región del Palatinado, que es ahora el occidente de Alemania, que se llama Erasbach. Él desde muy pequeño tuvo ciertas inclinaciones musicales y cuando llegó a cierta edad hizo lo que muchos jóvenes hacían en aquella época. Se fue de su casa a Italia a estudiar música. Y allí es donde él empieza a tomar todo aquello que es la riqueza musical de su época, partiendo de las escuelas italianas. Por supuesto que mucha gente dice que la primera época de Gluck es una época italiana, y evidentemente lo es. Es una época en la que la música está muy codificada, en la que las expresiones en la música se van a transmitir por medio de ciertos ritmos, de ciertas señales, que van a ser comprensibles para toda la gente de su época. Quizás para nosotros no siempre sean comprensibles, puesto que ya no vivimos en una época en la que cualquier movimiento, en la que cualquier señal, en la que cualquier color nos esté dando un mensaje. Pero en aquella época, en la época del barroco y del rococó, realmente sí, todo tenía un significado. No había nada que se hiciera sin ningún trasfondo. Y es en esta época en la que Gluck empieza a estudiar y empieza a escribir sus primeras obras. Y yo aseguro, a pesar de todo, de que ya en esta época se empieza a vislumbrar un poco lo que él daría. Daría alma a los personajes de sus obras. Y es por eso que quiero empezar con una de sus primeras obras, que se llama Semiramide Reconocida, con el alma Cada lo hace a su manera, yo a la mía, interpretado por Cecilia Bartoli, la Academia de Música Antigua, bajo la dirección de Bernhard Fock.

0: Cuéntanos un poco acerca de la personalidad de Gluck y cómo es que él logra conectarse, porque en esa época también era de mucha conexión, para lograr ser reconocido y cosechar sus primeros triunfos.
1: Bueno, aquí tenemos el fenómeno de el genio y el talento junto con la educación. Gluck recibe una educación musical muy buena en Italia, que luego él va a utilizar cuando se dirige a la parte norte de Europa, o sea, norte de los Alpes, por decirlo así, no hasta Escandinavia, sino que en la región alemana, centroeuropea, por decirlo así, que es donde él va a empezar a mostrar qué es lo que ha aprendido en Italia, y muy rápido él logra triunfos que lo llevan hasta la corte imperial, la corte de Viena, la cual lo acoge muy bien. La corte de Viena, a pesar de que estamos hablando de la época barroca, una época Luis XIV, Luis XV, una época muy rígida, tiene un carácter mucho más personal. La emperatriz María Teresa realmente es la madre del imperio, aunque no es la emperatriz, no, el emperador es su esposo, ella es reina de Bohemia y archiduquesa de Austria, pero ella le da un toque muy personal a su reinado, quizás por los 16 hijos que tuvo, ¿no? También ella se convierte en madre y ella le educa a sus hijos de esa forma también. Y cuando Gluck llega a Viena, se encuentra con un ambiente muy relajado, por decirlo así, en la que no existe aquella opresión tan fuerte como la corte tal vez de Luis XIV, en la que cualquier palabra mal puesta podía llevar a una catástrofe personal, ¿no? Entonces, hay un desarrollo musical dentro del imperio, el Sacro Imperio Romano-Germánico, en la capital, por decirlo así, aunque no era la capital, pero la residencia del emperador, en este caso de su esposa, que era María Teresa, y ella ve el talento de este joven que viene de Italia con muy buena educación y hace lo que cualquier madre haría en ese caso, cualquier madre con mucho dinero, por supuesto, que es contratar al joven Gluck para que vaya a su casa a darle clase a sus hijos. Por las obras que nos han llegado de la época de estos primeros triunfos de Christoph Willibald Gluck en Viena, nos podemos dar cuenta de que él tenía muy buena pedagogía también, o sea que sus alumnos no solamente eran alumnos que pagaban, a los cuales él les dispensaba mucho, sino que también les enseñaba mucho de música, de armonía y les exigía mucho, porque esto que esto es un aspecto que va a ser muy importante después en el desarrollo de, es la disciplina que le exige a sus músicos. Y es por eso que yo he escogido una obra que fue escrita para uno de los casamientos de los hijos de María Teresa, en la cual los hijos de María Teresa mismo eran los actores principales de estas obras. Y la obra se llama El Parnaso Confuso. Quiero que escuchemos la primera aria de Apolo, interpretado en nuestro caso por Daniel Mansell Howard, la banda de la Cámara de la Reina, dirigidos por Elaine Comparone.

0: Por lo que tú dices, Juan Fernando, Christoph Willibald Gluck estuvo muy a gusto en la corte de Viena. Quisiera saber, ¿él aportó de alguna forma a la reforma musical y si lo hizo, de qué manera?
1: Pues digámoslo así, él es la reforma musical. Él cuando llega a la corte vienesa trae toda la educación de la música italiana, él trae toda esa tradición, esa riqueza de su época también y a la vez su gran talento, el cual es descubierto, como lo dije anteriormente, por la corte y él inmediatamente pues se encuentra en el centro. Bajo estas condiciones de trabajo en las que él no tiene que estar produciendo solamente para complacer a un soberano, sino que en la que se le da muchas facilidades para que él pueda desarrollarse como músico también, es que él empieza a desarrollar ese talento especial que tiene, ese instinto que le lleva a decir, la música realmente puede expresar también un carácter, el alma de un personaje. Y es ahí cuando empieza la reforma musical que nos va a llevar mucho más allá, por supuesto, pero que en el caso de Gluck se va a cristalizar sobre todo en sus óperas. Sin embargo, la reforma musical de Gluck no es exclusivamente de la ópera, sino que es de su música en general. Tenemos un ejemplo muy interesante que es uno de los grandes ballets de aquella época, que es el ballet Don Juan, escrito por Gluck, y en el cual, pues como todo ballet, nosotros no tenemos ningún punto de referencia textual, por decirlo así, pero la música misma sí nos va a expresar lo que este autor nos quiere transmitir. O sea, no solamente un espectáculo musical en que los bailarines van a demostrar su arte, sino que también la esencia misma de lo que ha llevado al compositor a crear esta obra musical. Y es por eso que yo quiero que nosotros escuchemos ahora un ballet que se utilizó para el Don Juan, pero también para una obra posterior de él, que es el ballet utilizado para los demonios, pues los que terminan el espectáculo, y en la otra obra, pues va a jugar un papel importante también en los infiernos. Escuchemos pues el Allegro non troppo de Don Juan y Orfeo de Eurídice, interpretado por la Orquesta Filarmónica de Londres bajo la dirección de Raymond Lepard.

0: Bueno, hemos hablado acerca de la educación de Gluck, de su atención a la forma, pero yo pienso también que parte de su éxito es que además conocía mucho de literatura y sabía jugar con esos leitmotiv y sabía expresarlos a través de su música.
1: Evidentemente era una persona con mucha cultura, una persona que había profundizado muchísimo en lo que era la literatura de su época, que nosotros tenemos que verla desde la perspectiva de su época, no solamente es entretenimiento, claro que lo era, pero también es una literatura que está reflejando cambios dentro de la sociedad. Por lo tanto, una persona tan sensible hacia una literatura que refleja una sociedad cambiante, tiene necesariamente también que convertirse en un paladín de los cambios, en un paladín de reformas. Y ese es el caso que nosotros encontramos en Gluck. O sea, él encuentra que toda esta estructura que nosotros vemos en el mundo barroco y rococó, y podemos decirlo del mundo de Luis XV también, en que todavía se va mucho a evaluar a las personas y al mundo por las formas externas, él descubre dentro de la literatura que hay un alma también. Y es después de todo lo que nos va a llevar a la gran literatura de final de esta época, que es la época de la Ilustración, en la que se está descubriendo el alma misma de las personas. Y eso también va a tener una influencia muy fuerte en el desarrollo musical de Gluck. Yo creo que en parte también es lo que ha llevado a que Gluck sea uno de los compositores más desconocidos entre los grandes compositores, puesto que no tiene melodías bombásticas, no tiene grandes movimientos, pero sí es una música de interioridad, una música muy íntima que hay que escuchar realmente con la cabeza y con el corazón, puesto que la belleza musical está ahí, pero mucho más importante es ese concepto de caracterización, de humanización que Gluck logra darle a todas las figuras y a todos los caracteres y a todas las situaciones que él describe con su música. Por supuesto que música de ballet es un poco más limitada por la limitación del ballet de por sí como medio artístico, especialmente en esa época, pero nosotros tenemos también en la ópera aquella simbología que la palabra misma nos da, lo que es una metáfora, lo que son las figuras literarias que todavía se utilizan en nuestra época y que él pudo adaptar musicalmente para darle un alma a sus personajes. Este es el caso, por ejemplo, que nosotros vemos en la ópera Orfeo y Eurídice, en la que él está dándonos el reflejo de lo que está pasando interiormente por la persona y lo cual nos va a estar dando el marco de toda la historia. Escuchemos pues una secuencia de lo que estoy hablando, que es entre Orfeo y el coro de los infiernos de la ópera Orfeo y Eurídice, interpretado por Janet Baker, el coro de Glyndebourne, la Orquesta Filarmónica de Londres, bajo la dirección de Raymond Lepard.

0: ¿Cómo es que Gluck llega a París y cómo es que el público parisino acepta y aclama a un compositor caracterizado por cierta austeridad o por cierta serenidad en su composición?
1: Por cierta serenidad en su composición y por un carácter explosivo también, por cierto, puesto que nosotros hablamos, o más bien dicho anteriormente, yo dije que él requería mucha disciplina de sus artistas. ¿Cómo llega Gluck a París? Bueno, él fue el profesor de canto y de música de los hijos de la emperatriz María Teresa, cuya hija menor no era nada más ni nada menos que la última reina de Francia, María Antonieta, por supuesto reina antes de la Revolución Francesa, quien perdiera trágicamente la cabeza, y ella, aunque nunca sobresalió mucho musicalmente, puesto que Gluck ni siquiera le escribió

un escándalo, un problema entre el público que no quería aceptar de que hubiera del otro lado del ring una cultura también que se pudiera poner a la par de Francia. Por supuesto, en el momento en que la música de Gluck suena, el triunfo fue total. Y a partir de ese momento se convierte él en el héroe de la sociedad parisina, en el héroe de la corte de Versalles, y ya lo era de Viena, y ya lo era del resto del mundo. Y Gluck entonces es el compositor de moda de su época y es el genio indiscutible de una reforma musical que se va a mantener como tal y va a continuar desarrollándose hasta muchos años después con el compositor alemán Richard Wagner. Si hay tres compositores que han llevado el mundo de la música dramática a nuevos niveles, han sido Monteverdi, Christoph Willibald Gluck y Richard Wagner. Y es por eso que consideré que era más que justo que nosotros dedicáramos esta emisión al tricentenario del nacimiento de Christoph Willibald Gluck. Desgraciadamente, estamos llegando al final de nuestra emisión. Luis Ernesto Ortiz en los controles, Elizabeth Trabanino y Juan Fernando Villafuerte se despiden de ustedes y los dejamos con la obra con la que Gluck lograra su mayor triunfo en París, que es Ifigenia en Aulis, interpretada por Krasimira Stoyanova, la Orquesta del Teatro de la Ópera de Roma, bajo la dirección de Ricardo Muti.

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2: Comienza el flash informativo de Radio Francia Internacional con Fabián y Lee en los controles. Hoy es domingo 5 de julio, 6 de la tarde en París, y vamos ya con las noticias.
3: Andreína Flores.
2: Segundo día de los funerales del antiguo líder supremo de Irán, Ali Jamenei, muerto en febrero durante la ofensiva militar de Estados Unidos e Israel. Así se escuchó este domingo una gran oración en Teherán delante del féretro de Jamenei y frente a miles de personas. 3 de los hijos de Ali Jamenei estuvieron presentes en la ceremonia, sin embargo no asistió su sucesor como líder supremo, Mojtaba Jamenei, quien no ha sido visto en público desde febrero. En Europa, cientos de bomberos siguen batallando contra los incendios forestales que han arrasado 17.000 hectáreas en Francia, España y Portugal a causa de la intensa ola de calor de finales de junio. En el norte de Portugal y España se ha logrado estabilizar la mayoría de los focos, pero aún se sigue luchando contra las llamas. En Venezuela, según cifras oficiales, ya se cuentan 2.954 fallecidos tras el terremoto del 24 de junio. El régimen de Delcy Rodríguez anunció un paquete de medidas económicas en favor de quienes perdieron su vivienda. Se activarán créditos con un 80% de subsidio del Estado y se exonerarán impuestos en registros de alquileres o compras de inmuebles. Y en el Mundial 2026 seguimos con los partidos de octavos de final. Primero, el encuentro entre Brasil y Noruega, que se verán las caras en la cancha de New Jersey. Escuchemos al seleccionador brasileño Carlo Ancelotti preparándose para enfrentar al delantero noruego Erling Haaland.
4: Todo el mundo conoce Haaland. Yo no tengo que explicar a mi zaguero cómo juega Haaland. Lo conoce mejor que yo, porque jugaron contra él muchas veces. Estamos focalizados en preparar bien el juego, incluyendo las características de Alan. Obvio que tenemos que tener en cuenta que es un delantero muy, muy peligroso.
2: Y más tarde vendrá la emoción de los anfitriones en México, que enfrenta a Inglaterra en casa, en el Estadio Azteca de la capital. Y en el Tour de Francia, el ciclista mexicano Isaac del Toro ganó hoy la segunda etapa con un recorrido de 168 kilómetros en Cataluña. Los corredores partieron desde Tarragona, tomaron el litoral de la Costa Brava y llegaron hasta Barcelona, donde hicieron 3 subidas al castillo de Montjuïc. Sin embargo, los incendios en la zona ponen en riesgo la tercera etapa de este lunes. Así ponemos el punto final a este flash de Radio Francia Internacional.
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6: De Félix Mendelssohn Bartholdy escucharemos ahora el concierto para violín y orquesta en mi menor, opus 64, con el violín de Victoria Mulova, la Academia de San Martín en los Campos, dirigida por Sir Neville Marriner.

0: era el violín de Victoria Mulova, la Academia de San Martín en los Campos, dirigida por Sir Neville Marriner, interpretaba aquí una obra del Opus 64 de Mendelssohn. Se trató del concierto para violín y orquesta en mi menor.
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3: De Otorrino Respighi, escucharemos a continuación La Juguetería Fantástica con la Academia de San Martín en los Campos bajo la dirección de Neville Marriner.

0: Era la juguetería fantástica de Otorrino Respighi que escuchábamos aquí con la Academia de San Martín en los Campos bajo la dirección de Sir Neville Marriner.
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Hoy continuamos nuestra exploración de la música del cine con un compositor que desarrolló uno de los lenguajes más personales y reconocibles en toda la historia del cine europeo. Ese compositor es Nino Rota. Nacido en 1911 en Italia, Rota recibe formación clásica desde muy joven y rápidamente demuestra habilidades excepcionales para la composición y orquestación. A diferencia de muchos compositores hollywoodenses de su tiempo, su música nunca intenta ocultar su naturaleza teatral. Al contrario, la exagera, la celebra y la convierte en parte esencial de la narrativa. Y aunque trabajó en numerosas películas, su colaboración con Federico Fellini y más tarde con Francis Ford Coppola terminaría definiendo gran parte de su legado cinematográfico.

Acabamos de escuchar el tema principal de Juliet of the Spirits, de 1965, compuesta por Nino Rota. Con Juliet of the Spirits, Rota desarrolla uno de los sonidos más representativos de su colaboración con Fellini. La película sigue el mundo psicológico e imaginario de una mujer atrapada entre fantasías, inseguridades y conflictos emocionales. Aquí la música funciona casi como un carnaval psicológico. Aparecen valses deformados, colores instrumentales inusuales, motivos juguetones y cambios constantes de carácter. La lógica musical no es completamente realista, es emocional, onírica y teatral. Precisamente ahí reside una de las grandes diferencias entre Rota y muchos compositores de Hollywood. Su música no intenta esconder el artificio cinematográfico, lo convierte en parte del espectáculo.

Acabamos de escuchar el Love Theme de Romeo y Julieta de 1968, compuesto por Nino Rota. Con Romeo y Julieta, Rota muestra una faceta mucho más lírica y emocionalmente directa. La película adapta la tragedia clásica de Shakespeare. Habla sobre dos jóvenes enamorados cuyas familias enfrentadas terminan destruyendo su relación. La melodía principal es sencilla, amplia y profundamente nostálgica. Rota evita complejidad excesiva. La emoción surge desde la claridad melódica y delicadeza orquestal. Aquí vemos uno de sus mayores talentos, la capacidad de escribir música que parece existir fuera del tiempo. El tema termina convirtiéndose en una de las melodías románticas más reconocibles en la historia del cine.

Acabamos de escuchar el Vals del Padrino, de 1972, compuesto por Nino Rota para la película El Padrino. Con El Padrino, Rota crea una de las identidades musicales más reconocibles del cine estadounidense. La película sigue a la familia Corleone y su transformación dentro del crimen organizado en Estados Unidos. Esta pieza establece inmediatamente el tono de la película: solemnidad, tradición, poder y tragedia. El vals tiene una cualidad casi ceremonial. La orquestación permanece contenida, pero cargada de peso emocional. Rota utiliza elementos asociados con la música italiana tradicional, pero transformados en algo mucho más oscuro y melancólico. La música no glorifica a los personajes, los humaniza.

Acabamos de escuchar Love Theme, de la película El Padrino de 1972, compuesta por Nino Rota. Si la pieza anterior representa en la película poder y tradición, esta pieza representa pérdida, memoria y nostalgia. La melodía se mueve lentamente, con enorme espacio emocional entre frases. Rota entiende perfectamente cómo extender una línea melódica sin romper su simplicidad. Y nuevamente aparece uno de sus rasgos más importantes, la sensación de recuerdo. Su música muchas veces parece provenir del pasado, como si estuviera evocando algo que ya desapareció. Ese carácter nostálgico termina convirtiéndose en parte esencial de la identidad emocional del padrino.

Acabamos de escuchar el tema principal de Casanova, de 1976, compuesta por Nino Rota. En esta película, Rota regresa al universo extravagante de Fellini. La película representa una versión decadente y teatral del legendario aventurero italiano, más cercana a la fantasía y al artificio que al realismo histórico. La música mezcla elegancia barroca, vals, danza y elementos casi grotescos. Todo parece ligeramente exagerado, artificial, como una máscara teatral. Pero precisamente ahí aparece la genialidad de Rota, su capacidad de convertir exageración en emoción auténtica, incluso en sus momentos más absurdos. La música mantiene humanidad y melancolía. Nino Rota desarrolló un lenguaje completamente distinto al sinfonismo épico tradicional de Hollywood. Su música abrazaba el artificio, la nostalgia, la teatralidad y la emoción directa. En lugar de esconder la fantasía del cine, la volvía visible. Y quizás por eso su obra sigue siendo tan reconocible, porque cada nota parece pertenecer únicamente a su mundo. Acompáñenos la otra semana para seguir explorando el mundo de la música de cine. Soy Mauricio Trabanino y muchas gracias por acompañarnos en Música para Ver.

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4: Palco en la ópera. Esta tarde tenemos el gusto de presentar la ópera cómica en tres actos, Don Pasquale, del compositor Gaetano Donizetti. Durante mucho tiempo la ópera de Donizetti más representada era La hija del regimiento, pero hoy ha sido reemplazada por Don Pasquale, considerada por muchos como la mejor y más característica de las obras de este autor. El conjunto de sus escenas ofrece la animada elegancia que caracteriza a las óperas de su género y contiene muchas melodías encantadoras. Es una típica comedia dieciochesca, de construcción artificiosa, pero llena de espíritu y vivacidad. Se dice que Donizetti escribió la partitura en 11 días. Don Pasquale se estrenó en el Teatro de los Italianos de París el 4 de enero de 1843. El lugar de la acción es Roma, en los primeros años del siglo XIX. Da inicio en la habitación en casa de Don Pasquale, rico solterón, que está indignado con su sobrino Ernesto, que quiere casarse con una joven y encantadora viudita, Norina, que no tiene dinero. Para fastidiar a su sobrino, el viejo decide casarse y desheredar a Ernesto. Su buen amigo, el doctor Malatesta, ha prometido encontrarle una esposa conveniente. El doctor, a quien Ernesto no conoce, sugiere como novia a Norina, informando a Don Pasquale que es su hermana Sofronía, que ha estado en un convento. Don Pasquale dice a su sobrino que pronto habrá una señora de la casa, por lo que debe despedirse de la herencia, y Ernesto se desespera. En el jardín de su casa, Norina recibe una carta de Ernesto en la que le informa cómo van las cosas. Norina está encantada con el plan del doctor Malatesta para engañar a Don Pasquale. Comienza a ensayar alegremente la comedia que van a representar. El doctor Malatesta la tranquiliza y convence de que su plan de hacerse pasar por su hermana es estupendo. El sobrino del doctor Carlo ha prometido hacerse pasar por el notario cuando se firme el contrato matrimonial al día siguiente. Los dos alegres intrigantes empiezan enseguida a ensayar esta farsa. Luego, en el comedor, en su casa, Don Pasquale da órdenes a su criado de que solo recibirá al doctor y a otra persona. El doctor Malatesta y la fingida Sofronía llegan. Ella dice que es muy aficionada a los trabajos domésticos e inspecciona la cocina mientras los criados preparan la habitación para la ceremonia del matrimonio. ¿Llega el notario? Don Pascual cede la mitad de su fortuna a su esposa, a la que concede plena autoridad en la casa. Ambos firman el contrato. Cuando se oye fuera la voz de Ernesto, se le permite entrar para que conozca a la esposa de su tío. Al reconocer a Norina se asombra, pero Malatesta le explica la intriga en dos palabras, y Ernesto, participando en ella, firma el contrato como testigo. Inmediatamente Norina se convierte en ama de la casa con agresiva autoridad. Se niega a acariciar a su esposo y a que Ernesto se vaya. Dobla el salario a los criados, da órdenes para que compren un coche nuevo y caballos, e insiste en que cada noche ha de dar una fiesta a la que asistan 50 personas. Al día siguiente deben venir a un modisto y un joyero. Mientras Don Pascuale, horrorizado, no sabe qué hacer, Norina dice a Ernesto que todo lo ha hecho por su bien. En su casa, Don Pascuale está lleno de desesperación por la llegada de un tropel de mercaderes con nuevos vestidos para su esposa. Después de examinar las cuentas, le prohíbe ir al teatro, a lo que ella se niega. Cuando sale, deja caer una carta en la que da una cita en el jardín aquella noche. Don Pascuale ordena que vayan a buscar al doctor Malatesta y se va tras su mujer. Ernesto y el doctor combinan nuevos detalles para su comedia. El joven da una serenata a su amada y luego se esconde. Malatesta intenta calmar al indignadísimo esposo. Don Pascual le reconoce que hubiera sido mucho mejor dejar que Ernesto se casara con Norina, pues ahora su mujer, además de derrochar su fortuna, le engaña. El doctor dice que lo mejor es sorprender a la pareja culpable y castigarla legalmente. En un jardín cerca de su casa, Don Pascual y el doctor han escuchado la serenata, pero no pueden descubrir al cantor. El doctor piensa ahora que el mejor medio de castigar a la esposa de Don Pascual sería que Ernesto se casara. En ese caso, Sofronía seguramente abandonaría la casa. Aparece Ernesto y finalmente se explica toda la farsa de Don Pascual, quien, encantado de encontrarse soltero otra vez, perdona a Ernesto y le da una importante suma de dinero. Vamos a invitarles enseguida para que escuchen la ópera cómica en tres actos, Don Pasquale, de Gaetano Donizetti. El reparto está formado por Renato Brusón, bajo en el papel de Don Pasquale, Eva May, soprano, como Norina, Thomas Allen, barítono, como Doctor Malatesta, Frank Lopardo, tenor, como Ernesto, Alfredo Giacomotti, barítono, como el notario. Les acompaña la orquesta de la radio de Múnich, bajo la dirección de Don Roberto Abado.

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Hemos tenido el agrado de presentarles la ópera cómica en tres actos, Don Pasquale, de Gaetano Donizetti. El reparto fue el siguiente: Renato Brusson, bajo, en el papel de Don Pasquale; Eva May, soprano, como Norina; Thomas Allen, barítono, como el doctor Malatesta; Frank Lopardo, tenor, como Ernesto; Alfredo Giacomotti, barítono, como el notario. En esta ocasión les acompañó la orquesta de la radio de Múnich, bajo la dirección de Roberto Abado.

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4: Escuchemos a continuación una selección de famosas oberturas de compositores rusos interpretadas por la Orquesta Nacional Rusa bajo la dirección de Mikhail Pletnev.

0: Eran famosas oberturas rusas que escuchábamos aquí en Radio Clásica con la Orquesta Nacional de Rusia bajo la dirección de Mikhail Platnav.
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0: Disfrutemos ahora del concierto para trompeta y orquesta en mi bemol mayor de Johann Nepomuk Hummel, interpretado aquí en la trompeta por Håkan Hardenberger y la Academia de San Martín en Los Campos bajo la dirección de Sir Neville Marriner.

0: Era la trompeta de Håkan Hardenberger y la Academia de San Martín en los Campos bajo la dirección de Sir Neville Marriner, interpretando aquí el concierto para trompeta y orquesta en mi bemol mayor de Johann Nepomuk Hummel.
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1: Esto es Historias de la Historia con José María Pardeiro. Hay un rey que Shakespeare convirtió en un monstruo. Hay personajes históricos que mueren dos veces. Primero en la realidad y después en manos de la propaganda. Y hoy vamos a hablar de un rey acusado de asesinato, ambición y crueldad. Un hombre al que la literatura convirtió en símbolo del mal político. Hoy, en Historias de la Historia, hablaremos de Ricardo III de Inglaterra. Ricardo nació en 1452 en una Inglaterra desgarrada por las guerras civiles, conocida como la Guerra de las Dos Rosas. Durante décadas, las familias nobles de York y Lancaster lucharon por el trono inglés entre conspiraciones, traiciones y batallas constantes. Era un tiempo brutal y sobrevivir ya era una forma de victoria. Ricardo pertenecía a la Casa de York. Combatió desde muy joven y se ganó fama de militar eficaz y administrador competente. Su hermano, Eduardo IV, terminó convirtiéndose en rey de Inglaterra. Y Ricardo permaneció durante años como uno de sus hombres más leales. Pero todo cambia en 1483. Eduardo IV murió inesperadamente, dejando como heredero un niño, Eduardo V. Ricardo fue nombrado protector del reino mientras el joven rey alcanzaba la mayoría de edad. Entonces ocurrió el gran escándalo que perseguiría su memoria para siempre. Los dos hijos de Eduardo IV fueron trasladados a la Torre de Londres. Poco después desaparecieron. Nunca volvieron a ser vistos públicamente. Ricardo asumió el trono como Ricardo III y desde ese momento comenzó la sospecha. ¿Había mandado matar a sus sobrinos para convertirse en rey? Lo cierto es que nunca han existido pruebas definitivas. Los historiadores siguen discutiendo ¿qué ocurrió realmente con los llamados príncipes de la Torre? Ricardo sigue siendo sospechoso para muchos investigadores. Pero la historia posterior transformó esa sospecha en una certeza absoluta, incluso sin pruebas concluyentes. Y décadas más tarde apareció el gran golpe definitivo contra Ricardo III. William Shakespeare. En su famosa obra teatral, Ricardo III aparece como físicamente deformado, cruel, manipulador, asesino y casi demoníaco. Pero hay un detalle importante. Shakespeare escribía bajo el reinado de los Tudor. Y los Tudor eran precisamente la dinastía que había derrotado a Ricardo III en la batalla de Bosworth. Es decir, el vencedor escribía la historia del vencido. Cuando los restos de Ricardo III fueron descubiertos en Leicester en 2012, la ciencia permitió comprobar algo importante. Ricardo parecía escoliosis. Tenía una desviación de columna, sí, pero no la monstruosa deformidad descrita por la propaganda posterior. El monstruo físico había sido exagerado para reforzar el supuesto monstruo moral. Además, Durante su breve reinado, Ricardo impulsó reformas jurídicas avanzadas para su época, facilitó el acceso a los tribunales, limitó ciertos abusos judiciales, promovió medidas de protección legal para las personas humildes. Aspectos que muchas veces quedan sepultados bajo siglos de leyenda negra. Y aquí aparece la gran pregunta. ¿Fue Ricardo un asesino despiadado? Tal vez. ¿Participó en una lucha brutal por el poder? Sin duda. Pero también vivió en una época donde casi todos los grandes nobles ingleses recurrían a conspiraciones y alianzas violentas y guerras civiles. Entonces, ¿por qué él terminó convertido en monstruo absoluto? Porque perdió y porque los vencedores necesitaban que pareciera monstruoso por haberlo derrotado. Cuando comienza a regresar lentamente la historia de este rey, vemos que murió en combate en 1485. Fue el último rey inglés caído en batalla. Su cadáver fue humillado públicamente. Durante siglos, su nombre quedó asociado al crimen y la deformidad. Pero tal vez la historia de Ricardo III nos diga algo más profundo, que a veces la memoria no pertenece al más justo, sino al que gana la guerra y escribe el relato. Y no se olviden, porque el pasado no está muerto, solo espera a que alguien vuelva a contarlo.

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de Wolfgang Amadeus Mozart, les invito a escuchar a continuación el concierto para piano y orquesta número 9, una composición en mi bemol catalogada K271 que interpreta la pianista Clara Haskell acompañada por la Orquesta Sinfónica de Viena bajo la dirección de Paul Sacher.

0: era la pianista Clara Haskell, acompañada por la Orquesta Sinfónica de Viena, dirigida por Paul Sacher, interpretando el concierto para piano y orquesta número 9 de Wolfgang Amadeus Mozart, un concierto en mi bemol catalogado K271.
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0: De Carl Philipp Emanuel Bach disfrutaremos ahora del concierto para cello en La Menor, una obra catalogada WQ-170. El cello de Anner Bilsma es acompañado por la Orquesta de las Eras de las Luces bajo la dirección de Gustav Leonard.